Es música es dedicada para Bob Bell. Desde aquel día que engañaba, mi corazón que deja de pensar en Bob. 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